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Estamos, sí señor, aquí estamos para gozar y para disfrutar con todo el sabor del mundo. Muy buenos días Tenerife, muy buenos días Canarias, 8 de la mañana y casi 2 minutos. Es la hora oficial en todo el archipiélago. Yo soy Carlos Sánchez y aquí estoy contigo en la emisora Feliz de Canarias, en Puro Sabor FM, para comenzar a compartir la mejor música latina del mundo. Porque además, hoy es miércoles, ¿sabes lo que pasa hoy? Miércoles, ¿no? Que hoy es el tren de la nostalgia. 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Pues lo dicho, es día miércoles, es 7 para más señas. Así que mira, esto es una propuesta. A ver si te gusta parte de lo que vamos a vivir hoy.

señor, maldito duende, héroe del silencio, Enrique Bumburi. Y ahora mi querida llamada Melissa de Venezuela. El tema de Loredana Verté, que acaba de versionar hace poco también Laura Pausini, que te lo he puesto, pero esta es la versión en español que hizo ella. Melissa de Venezuela, no soy una señora.

0: No sé tú.
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0: Si sientes y piensas lo mismo que yo, por lo menos mándame un WhatsApp, ¿vale? Y así salimos de dudas. 8 y 16 minutos de la mañana. Oye, no he revisado las cámaras de tráfico. Voy a echar un vistazo. Ya sabes que si ven algo por ahí, háganmelo saber para compartirlo con toda la audiencia. Al 634-765056. Gracias, Luis Miguel. Bienvenido, Juan Gabriel.

Bueno, bueno, bueno, la gran Mirla Castellanos, esta me la pidió mi querida Carmen, la gente del Rey del Tequeño. 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Gracias a la primerísima de Venezuela, Mirla Castellanos, con esto que es Maldito Amor. Y ahora, si te parece, bailamos pegados tú y yo, ¿vale?

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encantado, por cierto, ¿eh? Victimismos aparte, ¿eh? No nos vamos a hacer la víctimas por esto, no. Hombres G con nosotros y ahora una gran reflexión en forma de rock con mi amigo Asier, con mis panas de caramelos, retrovisor. Escúchala bien.

la pena mirar al pasado. Céntrate en tu presente y sácate esa espinita. Bueno, espinitas, ¿cómo está? Que nos canta Alejandro Sanz ahora, que se aparece por aquí por nuestro tren de la nostalgia para compartir una canción espectacular. Esta que sabes que te pertenece a ti, amiga mía. Por cierto, hoy es el cumpleaños de nuestra querida y amada María Corina Machado, ¿eh?

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Sí, señora, ahí tenemos a Andrea Echavarri. Aquí tenemos de Colombia directamente a Terciopelados con esto que se llama Bolero Falaz. 8 y 48 minutos de la mañana. ¡Qué joya, eh! Me encanta, sobre todo disfrutar de la amistad de este gran hombre, de esta gran persona, Emiro Pentágono.

No sé tú, pero a mí esta canción me pone los pelos de punta. Mi querido amor platónico de siempre, mi amada Amaya Montero, Alex Ubago y este Sin Miedo a Nada. Y ahora esto es un bolerazo, ¿eh? Esto es Alma de Bolero auténtica con Banderas, mi querido Antonio. Y suena así de bien a esta hora de la mañana en el tren de la nostalgia. Y Ana Belén, lapsus mental. Qué bonito, ¿eh? Seguimos disfrutando de nuestros recuerdos y de la banda sonora de nuestras vidas.

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Mermelada Bunch. Esto se llama Me Liberé y uno de mis favoritas de siempre. Y esta también me encanta. Esto de Café Tacuba es brutal, ¿no? Lo siguiente. Debo admitir que forma parte de la banda sonora de mi vida, ¿eh? La primera vez que una chica me dedicó una canción y fue esta.

como un burro amarrado a la puerta de un baile. Manolo y Kimi, ellos son el último de la fila. Y esto es un clásico que nos encanta a todos.

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una de mis favoritas de siempre, de Franco De Vita, es esta, ¿eh? Cómo me encanta esta canción. Aquí estás, aquí siempre estarás, una y otra vez. Me encanta. Mi querido Juan Antonio, buenos días, me dice Carlos Sancho. Hoy sí vas a marcar tarjeta con la buena música que pones. Un abrazo. Otro para ti, amigo. Me gusta saber de ti, espero que estés bien, ¿eh? Lo único es que a la que le pongo las canciones no me para, tío. O sea, es lo que hay. Es mi primer día sin ti, ¿qué le vamos a hacer? Es Enanitos Verdes de Argentina. Recordamos al gran Marciano Cantero, que nos dejó joyas como esta.

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Celtas Corto con nosotros, por supuesto, no podía ser de otra manera con esto espectacular que se llama Cuéntame un cuento. 9:38 minutos de la mañana, así era ella. Esto de Cristian Castro es brutal, me encanta, ¿eh? Qué canción tan triste, tan sentida y tan bien interpretada por Cristian. Cuando era Cristian Castro, de verdad.

0: señor, cosas para reflexionar y para que nos demos cuenta de no desperdiciar el tiempo con quien no debemos, sobre todo. 9 y 44 minutos de la mañana, último corte y regreso ya para la recta final del tren, aquí en Puro Sabor, ¿eh?
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señor, aquí está sonando Karina para la cumpleañera de la semana, mi querida Marilú de Cafetería Ena. Le mando un beso, estuvimos compartiendo con ella el domingo. Desde mi sueño con Karina, prácticamente poniendo punto y final a este tren de la nostalgia. Mi querida Roimar, un beso para ti. Me dicen, la música está súper, Carlos. Gracias, corazón, por estar allí. Yo me voy, pero te juro que mañana volveré. Además, ya está Julián Arteaga por aquí, quien va a estar vacilando contigo a partir de las 10 de la mañana. Yo mañana vuelvo, como siempre, como todos los jueves, con un tren cargado de mucha salsa, de mucha cabilla y de mucho sabor. 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Así que ya lo saben, compra tu entrada. También habrá una fila cero, si no puedes ir, puedes comprarla simbólicamente para ayudar, ¿vale? Me voy también para ayudar, ¿vale? 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

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Si se van a portar mal, me pasan el dato. Chao.

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Muy buenos días, feliz día Canarias, feliz día toda la bella isla de Tenerife. Son las 10 y 8 minutos de la mañana. ¿Saben qué día es hoy? Hoy es miércoles. Hoy es miércoles especial, miércoles de bendiciones. Y te lo voy a decir de una vez presentando el programa, corre la voz, porque hoy son los 10 minutos con Dios. Invita a tu familiar, a tu amigo, a esa persona que tú sabes que puede tener un problema, que lo tiene, que está preocupado, que dice que las cosas no le salen bien, que tenga así una preocupación. Dile que escuche los 10 minutos con Dios, porque hoy Dios trae un mensaje para todos nosotros bien bonito. A partir de las 11 de la mañana, con el hermanito Daniel Negrín, el hijo del pastor, que lo está supliendo mientras está por Venezuela. Así que hoy tenemos ese espacio mágico, bonito y bendecido, como son los 10 minutos con Dios. Así que te lo estoy diciendo en serio. Te lo estoy diciendo, así como te invito para una rumba, te invito para bochinche, como te invito para todos lados, que lo hacemos aquí atrás de Puro Sabor FM. Te invito a que le digas a tus familiares queridos, a las personas que tú quieras, a tu vecino porque se porta bien contigo, lo que tú quieras, pero dile que escuchen los 10 minutos con Dios, que hoy viene un mensaje lindo para todo y cada uno de nosotros. Ok, ahí se las dejo. Y por supuesto, como comienzo a diario, con esa bendición. Que la bendición de Dios me los acompañe, que tengan un día lleno de salud, de alegría, de emprendimiento, y por supuesto, que nos escuchen esta buena vibra, estos buenos deseos a través de todos nuestros diales en el de Puro Sabor, 8 diales. En el sur, 100.5 y 93.0. Candelaria, Guimar, Arafo y Arico a través de la 90.8. Santa Cruz, 102.6 y 90.2. La Laguna, 97.9. Y en el norte, 91.9 y 100.0. Para el resto del mundo, la www.purosaborfm.net, nuestra aplicación en Play Store, nuestro link para iPhone. Y para que te comuniques conmigo tras el 615-21-13-23. 615-21-13-23, prepara tu mensaje para Dios, prepara tu mensaje para que te conectes con los 10 minutos con Dios. 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Bueno, ahí está servida la mesa, se lo estoy advirtiendo y se lo estoy diciendo de corazón. Corran la voz y estén pendientes, porque hoy tenemos un mensaje bonito. No sé qué, no he hablado con Daniel, no, ni idea. Pero yo sé que va a ser un mensaje que va a estar dirigido para todo y cada uno de nosotros. Comenzamos, señores. Vamos a comenzar con buena música, pasar esta mañana bien sabrosa y una mañana llena de bendiciones para todos nosotros. Comenzamos con el caballero de la salsa. Ah, no, ya va, espérate, porque tengo algo aquí también pendiente. Espérate, porque aquí está, ya va. Antes de comenzar con el caballero de la salsa, quiero felicitar a alguien muy especial en mi vida. Un niño, porque es un niño, que es mi sobrino Gabriel David, que siempre me ha demostrado un cariño especial hacia su tío, algo que me llena de alegría, de satisfacción. Y cuando me pide la bendición, cuando me da un abrazo cada vez que me ve, con ese cariño que tienen los niños, porque ese es un cariño sincero. Y hoy está de cumpleaños. Así que, Gabriel David, quiero felicitarte, hijo mío. Quien te saluda, tu tío Julián. Te amo, te adoro. Gracias por esos abrazos, gracias por ese cariño. Y ya tú sabes lo que te espera hoy, ¿no? Ya tú sabes lo que te estoy diciendo. Así que felicidades para Gabriel David. 10 añitos. Parece que fue ayer que lo vine a hacer, porque estuvimos ahí presentes. Y ya hoy está cumpliendo 10 años. Así que felicidades para mi sobrino Gabriel David. Él es el hijo de Rafa y Gaby de la Tasca Real, donde se come rico y sabroso. Ese es mi sobrino Gabriel David, que hoy está de cumpleaños. Ahora sí, el caballero de la salsa, Gilberto Santa Rosa. Feliz día, Canarias. Feliz día, Tenerife.

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0: Mike Towers, baby.
1: Bueno, señores, llegamos a las 10:38 de la mañana. Yo me voy a poner fastidioso porque hay cosas en la vida, hay situaciones, hay momentos que uno tiene que ponerse fastidioso. Señores, se los voy a repetir como se lo dije al principio. Corran la voz, corran la voz. Tenemos en un ratito, ya está aquí el hermano Daniel, el hijo de nuestro pastor. Ya está aquí en los estudios de Puro Sabor. Ya nos estamos tomando un cafecito calientico bien sabroso. Y avísenle a sus seres queridos y a los que no son queridos también. Manden un mensaje. Papi, pon la radio. Es que es sencillo. Tú no sabes cómo puedes mejorar a una persona que en este momento tenga una situación X y no se sienta bien. Y tú le digas, papi, pon la radio, pon Puro Sabor. No para escuchar a Julián. No. Escuches ni a Daniel. Tampoco. Para que escuches la palabra de Dios, el mensaje que Dios tiene para ti en este momento, dentro de un ratico. Son regalos y son bendiciones que tenemos que aprovechar, ¿ok? Así que me pongo fastidioso porque voy a esperar todos esos WhatsApp al 615-21-1323. Un beso para mi amiga Roymar. Buenos días, mi corazón bello. Beso grandote para Roymar. Por aquí ya tengo mensajes que yo sé que son para los 10 minutos con Dios, entonces no los voy a leer todavía. Un besito para Mercedes, buenos días, grandes Puro Sabor. Hoy gran día. Hoy los miércoles son los días más espectaculares de Puro Sabor FM, con este mensaje tan bonito que nos traen a diario. Saludos para mi hermano Ángel el Guajiro, el Guajirito. Me dice, buenos días, mi hermano, Dios te bendiga, amén. Feliz cumpleaños a Jerry y a José Luis Nano. Feliz cumpleaños para ellos. Feliz cumpleaños para Jenny, para Jerny. Y para José Luis, a veces todos estos WhatsApp se escriben lo que ellos quieren, ¿ok? Así que felicidades. Escuchamos tres temas y ya venimos ya con ese espacio maravilloso, como decían el domingo en la iglesia. Se llama 10 minutos con Dios, pero ya son más de 10 minutos con Dios, ¿ok? Son más de 10 minutos con Dios. Ya regresamos porque verdad que es un día que uno espera, yo por lo menos lo espero con muchas ganas y la alegría que me da cada vez que tocan el timbre a esta hora y sé que viene el mensaje de Dios para todos nosotros. Ya regresamos a través de Puro Sabor FM.

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0: sí. Amén. ¿Cómo están? Dios les bendiga. ¿Cómo es esa audiencia, Julián? ¿Cómo a todos?
1: Buenos días, Daniel. Buenos días aquí, corrigiendo porque había unos cambios aquí de los micrófonos, pero ya estamos ya. Vamos a ver si nos escuchamos en los cascos. Ahora sí nos escuchamos y aquí estamos listos y preparados para los 10 minutos con Dios. Bienvenido tú, bienvenido Jorge y su guapísima... No, esa sonrisa que traes hoy es diferente a la que trajiste la semana pasada. Te felicito, gracias a Dios. Daniel, buenos días.
2: Buenos días.
1: Ahí lo tiene.
2: Gloria sea al Señor. Mira, el Señor nos quiere hablar hoy de una palabra y va enfocado a un hombre llamado Jonás. No sé si muchos lo conocen o los oyentes, pero yo le voy a resumir un poco lo que es esa historia. Acuérdate, tenemos 10 minutos y vamos acelerando a tope. Mira, este hombre, Jonás, el Señor lo mandó a un lugar a predicar, Julián, Jorge. Y este hombre quiso irse lejos de ese lugar. Más bien, de tomar un barco hacia el lugar, lo que hizo fue tomar un barco hacia atrás del lugar. Muchas veces el Señor nos llama a un lugar y nosotros queremos retroceder. Dice, y Jonás se levantó para huir de la presencia de Jehová a Tarsis, descendió a Jope, y hay una nave que partía para Tarsis, y pagando su pasaje él mismo, entró en ella para irse lejos de Tarsis y lejos de la presencia de Jehová. Amén. Entonces, estamos viendo de que este hombre, en vez de obedecer al Señor, más bien se alejó de Dios y de la presencia de Dios. Muchas veces el Señor nos escoge para algo y nosotros queremos huir hacia otro lado. Pero el Señor le tenía preparado una emboscada. Y esa emboscada, mi amado Julián, mi amado Jorge, mi hermana Mari, esta emboscada era que le preparó no solamente un gran pez, sino también una gran tormenta. Y dice que cuando se montó en esa barca empezaron las tormentas, los huracanes, los mares. No sé si a veces nos pasa por eso, estamos pasando por una dificultad y no sabemos por qué. Y a veces es Dios mismo que la permite. A veces Dios mismo la permite recordando y diciéndote, por tu desobediencia voy a para que tú te vuelvas a pegar a mí y sepas que yo voy a cumplir el propósito que te dije, tarde o temprano. Pero bueno, él continuó en ese barco. ¿Tú sabes lo que pasa? Que los marineros empezaron a preguntar, Julián, empezaron a decir, ¿pero qué está pasando aquí? Esta tormenta no es normal. No es normal. Y las personas empezaron a preguntar, ¿sí sabes qué hacía Jonás? Estaba durmiendo. Y dice que el capitán de la nave se acercó a él. Todo eso está en Jonás 1. Y dice que el capitán de la nave se acercó y le dijo, ¡epa, dormilón! Así mismo. ¿Qué pasa? Nosotros allá arriba cogiendo lucha y viendo, cada quien oraba a su Dios, dice la palabra. Y tú estás aquí en lo tuyo, durmiendo. Él dijo, yo sé por qué está aconteciendo esto. Mira lo sinvergüenza que era Jonás. Le dicen, yo sé por qué está pasando esto. Porque yo no hice caso a Jehová. Y dice que ellos tuvieron temor en decirle algo. Porque dijo, si el Dios de él está molesto y está haciendo todo este tipo de cosas, porque él es desobediente, imagínate si nosotros le hacemos algo a él. Él dijo, no, no pasa nada. Ustedes me van a agarrar a mí y me van a lanzar al agua. Y cuando ustedes me lancen, se van a dar cuenta que todo se va a calmar. Él tenía una conexión con Dios, que sabía cómo trabajaba el Señor. Él sabía que lanzándolo al agua se iba a calmar la marea. Y dice que ellos tomaron a Jonás, lo lanzaron y enseguida vino un gran pez y se lo tragó. Dice que pasaron 3 días dentro de la ballena del pez y en esos 3 días él clamó y oró como nunca antes. Dice Jonás 2, el capítulo 2, dice que él empezó a clamar al Señor y a orar con una intercesión distinta. Dice que incluso tú lo lees y parece un salmo, parece que le cambió todo, porque él entendió que al Señor nada se le escapa. A veces queremos huir de Dios y tomar una nave con distintas direcciones, pero el Señor dice, ¿sabes qué? Yo tengo preparado un pez, tengo preparado una tormenta, el cual te va a llevar a la dirección que yo quiera. Y el Señor, el pez, ¿cómo sabía el pez dónde tenía que vomitar? Y lo vomitó en la playa cerca de donde tenía que estar. Ese es el mejor crucero que pudo haber tomado Jonás. Esos 3 días en la ballena del pez. Pero el Señor tuvo que clamar al Señor y decir, Señor, sálvame. Sálvame del Seol, sálvame de esto. Dice que estaba enredado de algas en el estómago de un pez. No sabemos qué pez, qué magnitud. Mucha gente dice que es una ballena, pero la palabra dice un gran pez.
1: Un gran pez.
2: Y Dios a veces nos tiene preparado un gran pez, pero no para que te lo coma, sino para que Él te coma a ti y te haga hacer el propósito de Dios. Hay muchas personas en este momento que le huyen al Señor. Hay muchas personas que están oyendo en este momento y dicen, yo me he alejado del Señor, yo no quiero seguir al Señor porque yo tengo mi propia decisión. Y el Señor le dice, te tengo preparado un gran pez. Y no es un pargo frito, no es un lebranche, no es una lisa. no es una vieja,
1: corocoro.
2: Aquí, un corocoro. Es un gran pez que te va a llevar a tocar al Señor. Es un gran pez. Son esos 3 días de proceso que no son enviados por Satanás, que el Señor los permite para llevarte más a Él. Que el Señor los permite para que ores, para que busques. Todos hemos pasado por esos 3 días de aflicción. Todos hemos pasado por esa tormenta. Pero a veces nos queremos dormir en la tormenta. Y tiene que venir personas de afuera a decirnos, levántate, porque en tu Dios está el poder de calmar la tormenta. Amado hermano, oyente, persona que me escucha, vuelve a Dios, vuelve a los brazos de Dios, porque Dios tiene el poder de calmar tu tormenta. Dios tiene el poder de sacarte del gran pez. Dios tiene el poder de cambiar tu vida. Esos 3 días van a terminar, pero necesitas alabar y orar al Señor, y el Señor va a cambiarlo todo. Esta es la palabra que el Señor te trae hoy. Este gran pez, este tiempo de aflicción es un tiempo corto, pero un tiempo que el proceso se va a acelerar. Yo no sé si esos tres días son estos 3 meses que quedan de año. No sé si ya los 3 días ya pasaron estos últimos 3 meses hasta el sol de hoy. Pero viene un tiempo en que ese pez, gran pez, te va a vomitar y vas a poder aplicar lo que es el llamado del Señor. El Señor te va a decir, ven, ahora te tengo para un gran propósito. Hay muchas personas que están escuchando que Dios la tiene para grandes propósitos. Vuelve a la comunión con Dios para que veas lo que Dios va a hacer contigo. Dios te bendiga. Dios te guarde.
1: Las personas que nos están oyendo, amén, Daniel, que tú le dices que mantengan esa conexión con Dios. Explícame rapidito cómo se puede mantener una conexión con Dios.
2: Hay muchas maneras de conectarse con Dios. Dice la palabra que hay muchas formas en las cuales habla el Señor. Pero una de las cosas, por ejemplo, en esta historia simple, una de las cosas conectarse con Dios es orar y estar en adoración constante, buscando al Señor. Mucha gente tampoco quiere, entonces creen que con la oración y con la adoración solamente es la única forma de llegar al Señor. Y no saben que también estando con tu hermano en comunión, la iglesia es un método de conectarse con Dios. Mucha gente actualmente le está tirando a la iglesia, a lo que es la constitución de la iglesia local y la comunidad. Cuando dice que se reunían por las casas, que se reunían unánimes, que compartían todas las cosas. Y dice que el que tenía más, escucha esto, se despojaba de sus bienes para ayudar a los más necesitados. Cuando llegamos a entender eso, y la palabra nos dice que ahí se mueve Dios, y ahí envía Dios bendición y vida eterna, podemos empezar a disfrutar de eso. La conexión con Dios es ilimitada, Julián. Muchos piensan que es un solo lugar, un templo, pero la conexión con Dios empieza desde cuando tú te levantas y nunca termina cuando te acuestas. Porque incluso cuando te acuestas, Dios te habla en sueños, te habla en visiones. Puede estar tu espíritu conectado. Nuestra alma y nuestro cuerpo necesitan descanso, pero nuestro espíritu totalmente está encendido. Porque amén. Dios nunca duerme.
1: Sí,
2: Dios,
1: eso nunca duerme.
2: Dios no se toma vacaciones. No,
1: y
2: no
1: yo
2: se...
1: que duermo poco, tengo más chance de conectarme con Él. Así que, Señor, ahí estoy yo 24-7. 24-7. Sí, porque a veces es lo que tú dices. Pensamos que... Yo les recomiendo, porque yo también le pido a Dios a diario, pero cuando voy, Jorge, saludar a mi amigo Jorge... Cuando voy a la iglesia, los miércoles, tiéndola los miércoles y el domingo que también fui, sientes esa, pero es que es una conexión como una callapa, como decimos en Venezuela, ¿no? Como una callapa entre todos ustedes que están ahí. Y ese día, yo el domingo, lo digo con mucho orgullo, y me levanté y Daniel se acercó donde estaba yo y todos ustedes me rodearon. Entonces es como más fuerte, ¿no, Jorge?
3: Totalmente, totalmente. Es un abrazo, sentir el gozo, ¿no?, de poder compartir y de poder estar compartiendo ese mismo sentir, ¿no?, con personas que igual que tú han sido tocadas y tienen una historia, tienen un testimonio, han sido tocados por Cristo y van con esa emoción, ¿no?, a compartir y a darse ahí, ¿no? Y ahí es donde encuentras tú ese descanso, ese gozo.
1: ¿Opinas lo mismo, Mari?
4: Sí, sí, sí. Para mí es un descanso total.
1: Yo he sido testigo de que tú has sido testigo de eso.
3: ¿Oíste? Sí, así es. Sí.
1: He sido testigo aquí mismo en este estudio de que tú has sido testigo de eso. Y por eso te lo dije con mucho cariño, mucho respeto, que la cara que traes hoy no es la misma cara que trajiste la semana pasada.
3: Amén, aleluya.
1: No me pregunten por qué, porque no quiero averiguar esas cosas porque me pongo nervioso. Pero, bueno, Daniel, vamos a comenzar aquí a leer WhatsApp, que están llegando bastante. El primero que quiero leer, que no es el primero que tengo, pero es el primero que... Dios me dice que lea, es el de nuestra hermana Milagro. Amén. La hermana Milagro que se está recuperando de una operación. Y tú sabes, cuando llegué, entré a la iglesia el domingo y la primera que vi fue ella sentadita en su silla, de qué fuerte eres tú. Qué grande es Dios, ¿verdad? Estás aquí recién operada. Ella no va a poder viajar ya un tiempo porque le va a pitar todo con los tornillos y las placas que le pusieron y todo el material que le pusieron en el pie. Y estar ahí sentadita con su pie enyesada, con el dolor todavía, porque yo sé lo que es eso. Y que haya estado así, que hermana Milagro ya dice, bendiciones, gracias a Dios Todopoderoso por lo que hace en tus hijos. Bendiciones a todo puro sabor, amén. Vivo agradecida con Dios, Elena y Milagro desde Candelaria. ¿Ah? Se acaba de caer, acaban de operar, se partió un pie y ella vive agradecida de Dios porque son las cosas que tienen que pasar cuando tienen que pasar. Y ya está. Entonces muchas veces la gente, hoy escuchaba algo en internet y un comentario que dijo, ah, no, mentira, es una serie que yo veo que se llama La que se avecina. Sí, la veo, soy un fanático de esa. Y sí, fan. Me sé los capítulos de memoria. O sea, cuando ellos van a hablar, yo sé lo que van a decir ya. Pero hay un comentario de uno de los personajes que dice, y de eso te va contigo, Daniel. Y sí, y Dios, porque dice, no, porque Dios, ajá, y Dios es bueno y Dios permitió el diluvio. ¿Cómo es eso? El comentario que dijo el personaje, sí, dice, Dios es bueno y porque, ajá, y permitió un diluvio.
2: Y él no, pasa que él no ha leído antes de lo que pasó antes del diluvio. Dice que antes del diluvio, dice que los hombres habían, la multiplicación de la maldad había sido una locura. Dice que incluso hacían, bueno, yo no sé si puedo decir esto, como esto por aquí.
1: Sí, sí, sí.
2: Orgías y cosas horrorosas a nivel de, había una idolatría y el Señor ya había hablado, mira, viene esto, viene el diluvio. Y usó a Jonás 100 años hablándole, 100 años construyendo un arca y diciendo, esto es un loco. Pero todos queremos echarle la culpa a Dios cuando no vemos el resultado de lo que nosotros estamos haciendo.
1: Y de lo que queremos.
2: Pero la ira de Dios existe, Julián. Creemos, Dios es un Dios amoroso y su amor es eterno. Pero Dios es un Dios también que en un momento te dice, mira ya, ahora es momento de que ustedes vean que yo también tengo un poder sobrenatural. Queremos echar la culpa a Dios cuando nosotros somos los que provocamos ese tipo de cosas.
1: Amén. Ahí está la respuesta, pues. Ahí está la respuesta. Y ese diluvio nos pasa a diario cuando no hacemos las cosas bien hechas. Y nos metemos en un problema, ¿no? Eso hace que...
2: Y hay cosas que no vienen del enemigo, hay cosas que provienen de Dios. Hoy te lo dejo claro, mira. Hay cosas que Dios las permite. Dios permite circunstancias.
1: A que coja el hilo.
2: Tormenta. Grandes peces. Dios es malo, no. Dios te ama tanto que no va a dejar que te pierdas. Dios te ama tanto que va a hacer una tormenta para provocar tu arrepentimiento. Dios te ama tanto que puede que cualquier circunstancia que esté pasando, para que tú te aferres a Él. Porque lo más importante para Él es la relación con el ser humano. Lo más importante para Él es su amor y que también Él pueda, y que también pueda ser amado por ti.
1: Amén.
2: No te puede obligar, pero si sí Él puede llamar tu atención. Él no te puede, a juro, pero te puede decir, te estoy llamando tu atención, quiero que vuelvas.
1: Hazme caso.
2: Te amo.
1: Mira, por aquí nos escribe Yasmín, mensaje bien lindo, y dice, gracias Julián por tu dedicación y constancia en llevar el mensaje del Todopoderoso a través de esta emisora. Amén. Y lo que viene.
3: Amén.
1: De la boca, Jorge, cállate, no me mires así. Que Dios bendiga abundantemente tu vida. Amén, amén, amén. A tu familia, a todos los que te escuchan, a toda esta audiencia maravillosa de Puro Sabor FM. Atención, su palabra, y sobre todo la ponen por obra. Como dice Santiago 1.22, sed hacedores de la palabra y no tan solamente oidores. Que el Señor siga usando este espacio para llevar esperanza, fe, bendición a muchos corazones. Que Dios los bendiga de parte de Yasmín. Gracias, Yasmín, qué bonito. Ah, mira, yo quiero mandar un saludo que lo tengo por aquí preparado, especial, al equipo de la radio Familia 90.1 FM. Familia 90.1 FM, porque antes de ayer estuve escuchando el programa Derribando Gigantes, ¿no es? Así se llama, ¿no? Yo estaba escuchando al pastor Víctor y a mi pastor también Negrín, y ellos me mandaron saludos, porque yo les dije que lo estaba escuchando, mandé un mensaje, y ahora yo quiero, aunque ya es más temprano, no deben estar todavía ahí, pero para que les quede, y un mensaje bien grande desde aquí, desde Tenerife, desde Puro Sabor FM. Gracias por ese mensaje tan lindo. Y bueno, mientras Dios me dé vida, salud y me haga y yo pueda hablar, vamos a seguir predicando aquí o donde sea y por donde sea. Como si nos compramos un parlante y se lo ponemos en el techo del carro. Ok, la palabra de Dios. Mira, ahí están las imágenes del pastor allá. Así que un saludo para toda esa gente linda de la radio Familia 90.1 FM en Caracas, ¿no?
2: En Venezuela,
1: allá en Caracas. Así que saludos para ellos y bendiciones. Tenía que mandárselo porque, bueno, somos, como me dijo él, un saludo para el colega Julián Arteaga ya. María Ángela me dice, no hay un lugar en que podamos huir de la presencia de Dios. Él quiere el corazón dispuesto que siga aquí. Voy a seguirte, servirte y reunirme con los que invocan tu nombre. Bendiciones para todos. Mi niña linda. Esa es la que ayuda con el cachorro, ¿no? Cuando estamos en la iglesia, que ella lo carga mientras tu esposa toca la batería y tú predicas.
2: Servicio.
1: Sí, señor. Bueno, el aprovechando que Milagro está sentadita en su sillita de rueda porque está, se lo pusieron a Milagro también. Agárrelo ahí. todavía no pesa mucho, que está grandote. Que Dios te lo bendiga. Felicidades por ese programa tan esperado cada semana. Es una gran bendición para todos los que escuchan la palabra de Dios y llena de paz a quienes lo escuchan. Que Dios lo siga usando poderosamente. Le voy a decir una cosa que me acaba de venir. El que esté en este momento escuchándonos y esté aburrido, o se esté riendo, o se esté burlando, o esté diciendo, pero bueno, qué fastidio esta gente ahora. No, cambien el pensamiento. Yo sé que tú lo estás haciendo. No sé, me llegó ese pensamiento que lo estás haciendo. Y habrá gente, y ojalá que me equivoque. Ojalá que me equivoque y todos estén en comunión con lo que estábamos hablando aquí hoy. Pero el que no lo está haciendo, estás equivocado. Te lo digo yo, que he estado más equivocado que muchos aquí durante mucho tiempo. Y todavía tengo mis equivocacioncitas pequeñitas, ¿entiendes? Entonces, ¿cuál es la manera de que esa equivocación cambie? Escuchar la palabra de Dios, que no tiene nada malo. Entonces, no sé, me pareció que sentí a alguien como que se está riendo, o alguien que se está burlando, que está aburrido de lo que estamos hablando. Pero es que, ¿saben una cosa? Que es lo más fuerte de todo esto, que a Dios no hay quien lo calle. Entonces no nos podemos callar. Tenemos que seguir.
3: Amén.
1: ¿Verdad, hermano querido? No sé, me salió eso.
3: Amén.
1: Me salió esa vuelta. Roymar, mi queridísima amiga Roymar. Buenos días, me dejo un café, avisado. Saludos al pastor, en este caso a Daniel, que está aquí por el pastor, y al pastor también que está en Venezuela. Estar en casa, qué bueno estar en casa, pues hoy está libre, no está trabajando. Qué bueno estar en casa para escuchar sus sabias palabras llenas de bendiciones. Amén, Roy Mario. Bueno, ya mañana cuando vuelvas a trabajar vas ahí con un ánimo diferente, totalmente. Buenos días, bendiciones. Hoy las misericordias de Dios son nuevas y alcanzan más vidas a través de los 10 minutos con Dios. Aleluya, de parte de Rosy. María Cristina, otra que ya está recuperándose ya bastante de su operación. Buenos días, Julián. Dios te bendiga a todos los que están escuchando este tiempo precioso y poderoso, donde podemos disfrutar de la palabra de Dios. Muchas gracias y bendiciones en este proyecto, este precioso varón de Dios, Daniel, de parte de María Cristina. Para ti, Daniel. Tú sabes que ustedes, yo no sé cómo se sentirá un artista de esos grandes, vamos a nombrar algunos, Shakira, Karol G, Marc Anthony. Grandes artistas que se montan en los escenarios, pero yo de verdad, cuando voy a la iglesia allá en Añaza y sale el anuncio de los 10 minutos con Dios, y dices tú o dice la persona que esté predicando que me nombra el hermano, yo me siento como un artista. En serio, me siento feliz, me siento como que ahí estoy poniendo mi granito de arena, Dios. Me siento diferente. Y no es por ego, ni es porque, ay, sí, mira, para que me vean que soy yo. No, no, no. Es algo diferente. Que he sentido a veces en un escenario, cuando estoy en un escenario y me... Julián Arteaga, y sientes como un algo ya de ego. Bueno, para que vean que yo estoy aquí, yo soy famoso y me conocen, por decirlo. Pero es algo diferente. Y bueno, también, no sé, estoy diciendo cosas que me están saliendo que no. Tú no la trajiste en el...
3: Estás encendido, Julián.
1: Sí, en serio. Amén, gloria a Dios.
2: Con Dios, lo próximo lo va a hacer tú. Bueno, con ustedes aquí, tú también.
1: No, todavía no estoy capacitado para eso, hermano querido. Viviéndote a ti los domingos ahora, menos todavía. Amén, gloria a Dios, lánzame al agua, Señor. Saludos de Johanna. Y tú sabes que yo también, cuando estoy en un sitio, yo siempre estoy, igual que tengo una costumbre, que no me puedo sentar de espalda a la puerta en ningún sitio, porque bueno, venimos de allá, tú sabes, y uno tenía que estar con las pilas puestas. Entonces esa maña me quedó, yo no me puedo sentar en ningún sitio donde yo esté de espalda a la puerta, porque es que estoy, entonces me ha quedado que yo estoy así. Entonces cuando estamos en la iglesia, que están orando, yo no es que me disperso, sino que me gusta ver. Y entonces empiezo a mirarlos a todos. Veo a este señor que de verdad que es una cuestión increíble, como le cambia hasta la cara. Y bueno, esta es otra cosa. aquí está el Espíritu de Dios, porque de verdad que...
3: Aleluya.
1: Y ve gente que se sienta así, como regañadienta, otros que acaban de llegar, porque es primera vez que van. Pero cuando tú dijiste el domingo, los que quieren que oren por ellos, que pasen adelante, pues no quedó ni uno sentado. Yo aproveché que estaba cerquita y cogí carrerita para adelante de una vez para agarrar primero, ¿viste?
2: Donde está el Espíritu de Dios hay libertad. Y
1: increíble, Dios, increíble.
2: Eso no es un culto normal, no es una organización, no es una comunidad normal. Ahí realmente pasan cosas espirituales, ahí realmente hay liberación. El que llega con la cara que tú me dijiste va distinto.
1: Sí, sí, sí, es increíble, es increíble. Hay que verlo para creerlo, aunque no es lo que debe ser, ¿no? Pero hay que verlo.
2: Sí, hay que disfrutar.
1: Quiero saludar a mi pana Robert también, que estaba ahí con su familia. Saludo a Robert allá en el room. Sí, señor, me dio hambre cuando me acuerdo de Robert, me acuerdo de las tostadas esas que él vendió ahí. Hoy es un buen día para llegar a los brazos del Señor. Él no es un Dios de casualidades. Si estás en sintonía y llegaste a los 10 minutos con Dios, es un llamado del Eterno para que para cada uno de ustedes. O sea, no es casualidad que ustedes me estén escuchando y no hayan cambiado la radio. Bendiciones a todo el equipo, a Julián, que se ha convertido en el vaso que Dios está usando para dar espacio a Dios en la radio. Amén. Amén. Uy, no vale, entonces. No, hace llorar. Y a Daniel por compartirnos lo del Espíritu Santo que deposita en él, de parte de Evelyn. Evelyn dice, Julián, el Señor no necesita capacitado. Ah, pues yo acabo de decir que no estoy capacitado para... Él solo busca corazones humillados y arrepentidos. Ya siéntete orgulloso en ti. Imagínate tú. Así que no, pero tú sigues haciendo tus 10 minutos con Dios. Yo estoy aquí de ayudante y tenemos ahora a Jorge que también está de ayudante también. Raquel, la señora Raquel, qué bella la señora Raquel. Señora Raquel, gracias por esos caramelitos que usted me da. Ella se sienta atrás de mí y me dice, Julián, trae caramelitos. Me da mis caramelitos en la iglesia, ¿viste? Y esa, es ella, ¿no? Es la señora Raquel. La señora Raquel, para ver la foto. Ah, no, mentira. No, la señora Raquel es la esposa del señor que está en la puerta que me da el agua y el café. Hace que se me olvidan los nombres porque... Bueno, pero hay una señora que se sienta atrás de mí. No sé si te acuerdas, el domingo estaba sentada atrás de mí. Que ella... Exacto. Ella me da mis caramelitos. Buenos días y saludos y bendiciones para Julián, para Daniel y todo el equipo de Puro Sabor. Gracias por permitir este espacio y llevar la palabra de Dios a todas las mañanas y a todas las familias y a todas las naciones. Sí, señor.
2: Amén.
1: Bendiciones, hermano. Hoy no estoy ahí presencialmente, pero mi corazón y espíritu está con ustedes. Gloria a Dios por este espacio donde nuestro espíritu recibe tanto alimento. La señora Lara, la esposa de Robert. Qué bueno, qué bueno. Le vi la, ya vi, no la tenía agregado porque es la primera vez que me escribe, pero ya vi la foto. Ya le vi la foto. Un beso para usted. Para que me dice, no se olvide, por favor. No me voy a olvidar, mi amor. No me voy a olvidar si tú me estás escribiendo desde Estados Unidos. No me voy a olvidar yo de tu mensaje. Imposible. Y aquí estamos hasta que los lea todos. Ya está. ¿Cuál es el problema? La paz, la misericordia y el amor de Dios cubra todos los que persisten en expandir su poderosa palabra a través de este bendito programa de 10 minutos con Dios. Gracias y Dios les bendiga. Isabel desde Orlando, Estados Unidos.
3: Wow.
1: Okay.
3: Wow.
1: Ella es la mamá.
2: La hija,
1: ¿no?
2: Y una hermana que salió.
1: Exactamente, ahí está. Así que un besito para ti, Isabel. Desde Orlando, pronto te voy a estar por allá, muerta y hasta te visito, ¿viste? A ver, que para que empiece la próxima temporada de béisbol. Tengo que ir para allá, para Estados Unidos. Bendiciones a todas estas personas que están escuchando esta emisora, tan sencillo como eso. Si no te enfermas, no vas al médico. Y si no pasas por proceso, no vas a emergencia. A los pies de papá Dios, les guarde y les continúe bendiciendo.
3: Amén.
1: Hay que buscar. Hola, tienes toda la razón. Estuve un mes hospitalizada. ¿Quién me está escribiendo aquí? ¿Quién me está escribiendo por aquí? Ah, bueno, Yané, de parte de Yané, me dice, hola, tienes toda la razón. Estuve un mes hospitalizada y me hicieron 3 operaciones y conocí a una compañera de habitación que me ayudó a estar cerca de Dios otra vez. ¿Ah? Imagínate, tuve un hospital, la que tenía al lado, le dijo que tenía que... Y es mi amiga Yané, un besito para ti, Yané, bien grandote. Y bueno, aprovecha eso entonces y no dejes que la cosa vuelva a pasar. A mí me pasa, y cuando veo que me está pasando, digo, voy a escuchar a esta gente en la iglesia porque tengo que volverme a repotenciar. Dios le bendiga al mejor espacio de la radio de toda Canarias. Los 10 minutos con Dios. Ay, Dios mío, ustedes no saben lo que viene. Saludos desde Rent Camper. Yo no hablo mucho. No es inglés, es una empresa. Saludos desde Rent Camper. Que rentan camper.
3: Alberto, ¿no?
1: Que Dios les llene el corazón y yo personalmente un abrazo a esta iglesia que me recibió con los brazos abiertos. Gracias y Dios le bendiga. Dios castiga como cualquier padre que castiga a su hijo porque lo ama.
2: Gloria
1: gloria. ¿Cómo se llama él?
3: Alberto.
1: Alberto, saludos para Alberto, saludos para Alberto que nos escribe. Ah, mira, alquilan camper, eso para, son casa carro, ¿no?
3: Sí.
1: Motorhome. Bien. Okay, motorhome. Buenos días, Dios le bendiga a cada oyente de Puro Sabor FM, Julián, al hermano Daniel, y siga prosperando ese proyecto de los 10 minutos. Vamos a por más. Fiel es Dios a los que buscan de corazón. Ángeles, Helenita y Danielito desde Manantial de Vida nos están escribiendo. Okay. Y ya para cerrar, como porque esta es la mamá de los helados también, que es la pastora. Dice, Dios los bendiga grandemente a todos, volvamos nuestro corazón a Dios. Él nos llama con cuerdas de amor y por amor también prepara un pez para acercarte al propósito eterno que Dios tiene para ti. Yo se lo dije cuando empecé el programa que no había llegado Daniel, que no había llegado nadie. Estaba yo aquí con Carlos Sánchez que andaba por ahí dando vueltas. Y les dije que hoy había un mensaje importante de Dios. No, yo no había hablado con Daniel, sí me dijo ya voy para allá, pero no habíamos hablado nada. Y ese es el mensaje, Señor, que si estás metido en un problema ahora, que te sientes mal, pienso yo, ¿no? Si no me corrige, ya estás dentro de ese pescado grande. Ahora la única manera que salgas de ahí, que te vomite, ¿no? Es buscando de Dios, ¿verdad, hermano? ¿Es así? Bueno, ahí la tiene usted para que despida momentáneamente porque nos quedamos un rato y esperamos los WhatsApp que sigan llegando para...
2: El gran pez simplemente es el proceso o la situación que Dios ha preparado para nosotros para mostrarnos y llevarnos al camino indicado. Aunque nosotros queramos tomar otro rumbo, el Señor con tanto amor ha preparado el vientre de un pez para depositarte 3 días. Estos 3 días pueden ser de aflicción, de
1: enfermedad.
2: De incertidumbre, personas que están pasando por problemas mentales también, de pensamientos equívocos, de querer suicidarse, y a veces no sabemos por qué, pero el Señor está llevándonos y procesándonos en ese gran pez. Pero clama desde el fondo del océano, clama desde el fondo de un vientre, clama en tu lugar secreto, ahí nadie lo puede escuchar. Solamente el Dios vivo puede hacer que acontezca que el pez vomite y puedas volver a tu sitio, a tu lugar donde Dios ha prometido prosperarte, bendecirte y ser liberación para otros. Porque Jonás no solamente fue liberado del pez, sino que liberó a todo ese pueblo.
1: Amén. Mira, aquí tengo un gran amigo, Domingo. Cuando tenga que hacer llaves, copias de llaves, se van a hacer rajería. Él está en Tegueste. En Tegueste, ¿no? En Tejina. Puede ser. ¿Cómo es que? ¿Dónde es que?
5: Ah,
1: ¿tú conoces a Domingo? Ah, bueno, él mismo es. Y entonces él, por aquí me están diciendo, buenos días, yo estuve en un momento de mi vida molesto, enfadado, bravo con Dios, por muchas cosas. Pero me di cuenta que para estar en paz con mi ser mismo, tengo que estar en paz con Él, porque es cuando mi corazón se siente feliz. ¿Ah? Ayer decía el pastor, la cantaban hablando de la canción esa de ¿por qué se fue y por qué murió? Y el tipo echando de la curva, ¿por qué el Señor me la quitó, coño? Si cogiste la curva 180 y había un barranco y te fuiste para el barranco y la mujer se murió, no la mató Dios, la mataste, fuiste tú. ¿Ah? ¿O no?
2: La consecuencia de tu velocidad.
1: Y entonces vas a decir que ¿por qué el Señor se la llevó? No tú, como dijo el pastor, que tú se la mandaste. Entonces querías librar de ella y tú te la mandaste. Señores, vamos a escuchar este tema que se llama Tus cuerdas de amor. Yo sigo aquí en compañía de mi hermano Jorge, de Mari, de Danielito. Y ya regresamos a través de Puro Sabor FM.
2: Dios les bendiga, Dios les guarde a todos los que están oyéndonos por Facebook. Dios les bendiga al pastor José Maldonado.

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Bueno, llegamos a las 11:44 minutos de la mañana. Continuamos aquí, llenos de Dios, aquí en los estudios de Puro Sabor FM. Les tengo una noticia, porque por ahí me está escribiendo mi hermanito Aníbal del Bar Restaurante, ni más ni menos. Está por ahí Aníbal, yo estuve por allá visitando a mi hermano Aníbal. Señores, el 13 de noviembre, viernes 13 de noviembre, tendremos viernes salsero. Fui para allá y le dije a Aníbal la fecha, le dije cuándo, y me dijo, haz lo que tú quieras, haz lo que te dé la gana. Así mismo me respondió. Así que, señores, ya lo saben, con esos bocadillos de patas espectaculares, con esas parrilladas de marisco, de molusco, con la carne de cabra, con el pulpo guisado, con las pechugas, qué ricas, con salsa de champiñones. El próximo viernes 13 de noviembre, nuevamente estaremos allí en el bar-restaurante de más ni menos de las 10 de la mañana con el programa y hasta las 5 de la tarde con el Viernes Salsero. Así que un abrazo bien grande para mi hermano Aníbal. Aníbal, te quiero, hermano querido. Y te lo voy a decir, Aníbal, espero que este mensaje de Dios te haya llegado a ti también. A todo el que haya escuchado este espacio en el día de hoy. Por aquí me dice, gracias desde Orlando, gracias por este ratito que ha sido maravilloso. Gracias a ti, gracias a ti, gracias a ti. Gracias a ti. También nos escribe por aquí la gente de Ren Camper, Canarias. Alberto, me dijeron por ahí que se llamaba. No, Jorge, Alberto se llama. Saludos para Alberto que dice, gracias por este ratito que ha sido maravilloso. Todavía nos queda un ratito, vamos a escuchar otro par de temas, así que si llegan otros WhatsApp, de igual manera los iremos leyendo, ¿ok? Continuamos a través de Puro Sabor FM, en tu día especial, el Día de Dios, en el circuito que tiene no solamente el poder latino, sino también el poder de Dios para todos ustedes. Suéltala.

0: Bueno, señores, hemos llegado al final del programa por el día de hoy. Gracias a Dios por este espacio, gracias a Dios por este día, de ¿cómo es que dice? De ganancia, un día de ganancia total espiritual. Mañana es jueves ya otra vez, Dios mío. Mañana, si Dios me lo permite, que tengan buen provecho y que la bendición de Dios me lo siga acompañando por el resto de este maravilloso día. Y si Dios me lo permite, mañana a partir de las 10 estaré nuevamente aquí con todos ustedes. Que Dios me los bendiga. Hasta mañana. Chao.
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Hola, hola, hola, hola, mi gente bella, querida de mi corazón de melocotón. 2 y 12. Buen número. Hoy es 7 de octubre del 2026. Gracias por estar allí. Bienvenidos todos a esta fiesta al mediodía. Quien conduce y les habla por acá, mi nombre es Liliana Trías, siempre al servicio de un catálogo musical lleno de rumba, pachanga, marcha, felicidad. Y unas notas positivas que también nos sincronizan a lo bueno, a lo maravilloso, a la buena vibra. Así que bienvenidos, 622-55-16-3 es el número para que te sincronices. Porque sintonizar la emisora Feliz de Canarias, que es Puro Sabor FM, dirigida por el señor Luis Gómez, es sintonía a través de las ondas hercianas, a través del viento, a través del aire, a través del conducto auditivo. Sí, señor. Pero también te sincronizas a la buena vibra con este equipo de Fiesta al Mediodía, conformado también por una producción de DJ Ming y Rafael Paredes, ¿vale? Y esta es su servidora, como les dije, Liliana Trías. Gracias, gracias, gracias. Lo haces a través de Alexa, Puro Sabor. Lo haces a través de la aplicación en App Store, en tu móvil. Y pues nada, por Bluetooth, el parlante que sea, en el coche, en la casa, en la oficina, el guachinche, en la playa. ¡Qué rico! Hace calor todavía, ¿no? Un montón. Así que vamos a pasarla súper rico. La frase que nos hace iniciar es facilita, la repito normalmente, pero se las doy de nuevo. Lo que resiste, persiste. O sea, cuando tú resistes a algo, ese algo está ahí atormentándote. Y lo estás alimentando, ¿vale? En cambio, lo que aceptas te transforma. Así que bueno, nada. Suelta. Para que sea rico, mi amor. Para que tu proceso sea rico y maravilloso. Aquí, este merenguito de Manuel Turizo y Maluma se llama A Pan Bichao.

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Y te cuento que cuando comprendes algo que te tiene atormentado, que te da hasta un peso en la espalda y es una angustia y una zozobra increíble, pues cuando tú comprendes que puedes soltar eso y lo dejas huir o simplemente fluir, comienzas entonces a aprovechar la experiencia. Sí, sí, tal cual. Cuando una experiencia deja de ser una lucha y comienza a convertirse en aprendizaje, algo cambia dentro de nosotros. Ya no necesitamos escapar inmediatamente de aquello que nos incomoda. Amigos, mis amados oyentes, comprender nos permite aprovechar la experiencia mientras hacemos lo que corresponda para avanzar. ¿Se acuerdan que la frase con la que iniciamos decía, lo que resiste, persiste? O sea, a lo que tú le das resistencia, estás alimentando a ese monstruo y él sigue allí dándote en la llaga. En cambio, lo que aceptas y con conciencia de tu proceso, te transforma y te permite fluir para tener una visión más amplia de qué va el asunto, ¿vale? Así que mi recomendación, humildemente desde acá, como una práctica del día, ¿vale? Recuerda una situación de la que antes querías escapar y pregúntate, ¿qué puedo aprender en este día que antes no veía? ¿Qué aprendizaje me trae?

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gente bella, son las 12:51. Estamos en el bloque de salsa, merengue, cumbia. Bueno, quizás un dembow o una plena o un merenguetón nuevo, de esos ricos también valen, o versiones, por lo menos ahorita les vamos a colocar. Son cosas del amor, que es de Vicky Carr y Ana Gabriel, pero aquí se viene ese merenguito con Milly Quesada. Ella tiene una voz bien similar a la de Olga Tañón, ¿verdad? Pero buen merengue hace normalmente. A ver, vamos a hablarles a todos ustedes un poquitico rápidamente de los eventos que se vienen en la isla, ¿no? Tratando de siempre exponerles los principales. Yo de una vez voy a decir los que tienen prioridad 3, ¿ok? Rapidito. Hoy estamos a día miércoles. A ver, ¿qué dice aquí? Ajá. Martes, aquí está, martes, miércoles, ok. Dice, por ejemplo, que tenemos en prioridad 3, que serían lo máximo, los más asistidos. Auditorio de ADG a las 20 horas, vocal sampling con el sexteto vocal cubano, vocal sampling. Ópera de cerca en Candelaria a las 20 horas, cine viejo, espacio cultural Candelaria. Luego para mañana 8 de octubre, María Siga, con Orígenes y Latidos en el convento de Santo Domingo de la Laguna a las 20 horas. ¿Ok? Luego para el viernes 9 de octubre, prioridad, como les dije, estamos hablando de los más concurridos, ¿ok? Viene un fin de semana súper potente. Festival Loba, volumen 4, en Aguere, Espacio Cultural La Laguna, a las 20 horas. ¿Ok? Tienes Besay Pérez a solas en la calle Pedro González Llanes de La Guancha a las 20:30. ¿Ok? Tienes Arajal, Compañía Pieles, Arajal, Espacio La Granja, Santa Cruz, a las 20 horas. También tienes por acá, a ver, que en esa prioridad. Ok, Fiesta de San Juan de la Rambla, el viernes a las 18 horas, llegada del equipo de sonido de DV Audio Canarias, a las 20 horas, un bocadillo gigante de patasada. El sábado 10 de octubre, el día más potente del fin de semana, El Roble XXL Tenerife en Golf Costa Adeje a las 15 horas, la gran fiesta internacional en la edición tinerfeña, ¿ok? Roble Carnival y No Man's, dos escenarios, una producción y un gran formato, entradas en 38 euros. Rafa Sánchez y su biografía en el Teatro Leal de la Laguna a las 20:30. Jorge Blas en La Matanza, ese es el sábado, ¿ok? Auditorio Municipal de La Matanza del Acentejo a las 18 horas. Los Más Santos of Fest Closing en Magma Arte y Congresos en Costa Adeje el 10 y 11 de octubre. Canarias Jazz Showroom, Auditorio Tenerife, Adán Martín en la sala de cámara. Y también tienes por acá, eso es a las 19:30. Fiesta del Humo, está llovido, me encanta, a ver si me acerco esta vez, en San Juan de la Rambla. En Barrio de la Rambla, San Juan de la Rambla a las 18:30. Eso realmente es Barranco Ruiz. Bajada por el Camino de las Pencas, acompañada de la Parranda de la Limera. Los participantes bajan con hachos y mechones encendidos desde el risco de las Pencas hasta la Rambla. Y hay pencas hasta la Rambla. Y hay paellas para los asistentes a las 23 horas. Gran baile de Luis de Seda.

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Y compartimos con ustedes esas notas que tanto nos gustan. Y es que el acto de equilibrio de este tiempo es importante tenerlo en cuenta. Podría yo decirles a ustedes que veo estos días un tanto agitados. Seguramente tú que me escuchas también lo ves así. Y podríamos asociarlo como un absoluto paseo por la cuerda floja. Es un camino estrecho que nos invita, diríamos, a caminar y que no permite ni ninguna distracción ni vacilación interna, ¿vale? La mejor forma, la mejor manera de seguir este camino es cuando estamos profundamente anclados en nosotros mismos, confiamos en nuestra fuerza interior y no permitimos que ninguna energía externa entre en nuestro sistema. Los viejos enredos quizás nos atraen porque somos a veces de malos hábitos, pero logramos serenarnos y finalmente lo soltamos para que nuestros brazos puedan equilibrarse libremente en esa cuerda, en ese camino. El poder de sanar nuestros problemas internos, mi gente bella, nos brinda paz interior, especialmente en este momento, que es la base de nuestro equilibrio interno. Recuerda respirar, ¿vale? Y tratar de alejarte del conflicto, del punto que te atañe y que te está de repente estresando, torturando, agobiando, para que puedas ver mejor. El exterior siempre baila salvajemente a nuestro alrededor e intenta con todas sus fuerzas quizás distraernos de nosotros mismos y desviarnos de esa cuerda, de ese camino. Si nos concentramos como si fuéramos un equilibrista en nosotros mismos, en el camino, en la cuerda que tenemos por delante, y si retiramos nuestra atención del mundo exterior, inmediatamente equilibramos todo lo que nos hace oscilar. Y el acto de la cuerda floja tiene un éxito maravilloso. Es decir, ese camino que vamos avanzando tendrá un éxito maravilloso. Pero si nos distraemos con esa cantidad de bulla afuera, pues es obvio que nos vamos a desequilibrar y nos vamos a caer, nos vamos a perder del camino. Así que diríamos que un rápido vistazo en la dirección equivocada es suficiente para que perdamos el equilibrio. Y sí, nos caemos. Una energía interesante y muy importante que nos prepara para el próximo solsticio, diríamos, se verá realmente el punto de inflexión. Todavía tienes tiempo de recobrar tu camino. Vuélvete a ti mismo. Y durante estos días concéntrate en todo aquello que fortalece tu fuerza interior. Promueve tu equilibrio interno y deja de brillar hacia afuera y concéntrate con tu propia luz. Mantente atento. El interior es ahora la fuerza decisiva. El exterior te hace perder el poder. Sé amoroso y gentil contigo mismo y al mismo tiempo fuerte y poderoso. Esa, mi gente, es la experiencia de aprendizaje que te viene. Es la fuerza que realmente te hace llenarte de ti, ¿vale? Así que estate pendiente, hazte consciente de verdad de tu energía, que es la primordial y la que más debes atender. Recuerda, primero tú, segundo tú, tercero tú, comer bien, mimarte, dormir, hacer ejercicio, exteriorizarte, amar. Esa experiencia es el aprendizaje en estos días. ¡Ay, qué rico! ¡Qué rico vivir con conciencia! Y sobre todo disfrutar de este catálogo musical que te brinda Fiesta al Mediodía. Con esta tu servidora, Liliana.

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y te comento que eres mucho más, sí, tal cual, eres mucho más de lo que te enseñaron a creer. Porque es que nos vamos haciendo paradigmas y nos vamos creyendo lo que la gente nos dice, y en realidad la potencialidad solamente la sabes tú. No tienes que buscar aprobación ni creer que alguien puede darte respuestas de lo que eres capaz de hacer. Eres tú y únicamente tú el que tiene el poder de emprender, de empoderarte, de encontrar esa magia en ti. Eres mucho más de lo que te enseñaron a creer. Has reducido quizás ese poder, tu capacidad, tu visión, a lo que alguien más dijo que eras. ¿Quién es alguien para hablar de ti? ¿Quién es alguien para saber qué te gusta, en qué eres bueno, qué puedes lograr? Ese poder lo estás otorgando, eres tú. Pero tú sabes bien quién eres, mi gente. Por eso nunca fue una verdad completa, ni lo será. La verdad completa, la verdad certera, precisa, la tienes tú. Y yo te cuento, hay una fuerza en ti. Una fuerza, una claridad, una capacidad de crear que aún no has terminado de reconocer. Tú no estás limitado. Tú no eres poca cosa. Tú no estás condicionado. ¿Cómo es eso que no sirves para nada? ¿Quién sabe para qué puedes servir tú? Déjame decirte que todo condicionamiento, toda limitación, toda creencia puede romperse, transformarse, cambiarse y empezar de nuevo, sin autoflagelarte ni juzgarte. No permitas que nadie haga de tu mundo el mundo que tú solamente puedes crear y la valía que tienes. Cuando empieces a verte diferente, empiezas a vivir diferente. Y entonces descubres que siempre fuiste más. Que siempre fuiste lo que podía ser y que el único que lo podía emprender eras tú. Así que hazte consciente de tu proceso y empieza lo que se llama es ya.

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0: Ajá, y ya casi que nos vamos. 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
0: Y bueno, se me disparó esto. Yo estoy hoy con este dedito que de verdad no tolera errores. Está el clic súper, súper ligero, tengo que ajustarlo. A ver, mi gente, 13:48, ya nos vamos. Gracias por estar allí. Gracias a todos, de verdad. Siempre es un placer llevarles esta fiesta al mediodía. Y recordamos el 622-55-1613 para tus contactos. Recordamos también arroba el Instagram FAM Fiesta al Mediodía Liliana Trías. Y recordamos que estamos de lunes a viernes de 12 a 2, ¿vale? Así que, bueno, y también para anunciar tu negocio, tu emprendimiento, fortalecer tu negocio, el 622-55-1613 es mi número directo. Contacto directo con Liliana Trías. Yo soy la que lleva la voz, quien conduce este espacio. Nuestro productor es el señor Rafael Paredes, quien se encarga de la edición y sonido. Es el señor DJ Min. El señor Luis Gómez es el director de Puro Sabor FM, la emisora feliz de Canarias, quien lleva este espacio. Y bueno, todos siempre felices de hacer radio con ustedes, de llevarle no solo un catálogo musical súper especial, sino también llevarles buena onda, ¿vale? La frase que nos despide dice: el momento de poder está en el presente. Mi gente, siempre podemos cambiar nuestro sistema de creencias, nuestros límites. No te quedes en esa zona, aunque te sientas en confort, salte de allí. Imagínense que la Edad Media se creía que el mundo era plano. Ahora ya no es verdad, ¿cierto? Ya esa verdad cambió hace muchos años para nosotros, así que podemos cambiar lo que creemos y aceptamos como normal. Duda, investiga, estudia, analiza, abre tu mente. Podemos llevar vidas longevas, que sean sanas, afectuosas, ricas, sabias, dichosas, llenas de amor, de entendimiento, de comprensión, de cambio. Change your life. El momento de poder está en el presente, así que vivirlo con intención. Bendiciones infinitas, feliz tarde, aupa mi gente, que lo mejor está en construcción para tu plenitud. Chao, chao, chao. Ahora sí. ¡Chao!
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1: Bueno, son las 6 de la tarde y 2 minutos. Bienvenidos una vez más a otra edición de Las Tardes con Morcuende. Ediciones que ya pues van cumpliendo su ciclo y que estaremos ya muy contentos a partir del 20 de octubre. Estaremos tomándonos un cafecito en la mañana, de lo mejor.
2: ¡Claro! ¡Claro!
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1: Pero no se vayan, ya vengo.
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Bueno, como estábamos haciendo un cuadre, ¿verdad?, con respecto a nuestra conexión y al sonido, pues agradecemos a Francisco Herrera, nuestro querido hermano Francisquito Herrera, que está ahora allá en Adrián Ciber, justo debajo de Puro Sabor FM del Estudio Central. Y por supuesto las diligencias del Tigre, el Sensei, contento porque

0: pretemporada le ha ganado a los Leones del Caracas 6-2. Mira, Luis Gómez, está bien, yo, bueno, de verdad, yo no tengo ningún problema, me parece formidable, pero están en pretemporada.
1: ¡Ay, sí!
0: Así que, bueno, vamos a ver qué pasa. Y de haber sido al revés, yo no le hubiera dicho nada, porque una cosa es lo que hacen pretemporada y después cuando arranca la temporada, ¡ay, Dios mío, Ale! Eso no puede ser, ¿verdad?
1: ¡Claro!
0: Claro, por eso le digo, entonces... Bueno, aquí estamos, 6:05 PM. Luis Gómez, el Tigre, el Sensei, está en la dirección general. Sandri, en la producción del espacio. Y quien tiene el inmenso placer de hablarles, Juan Carlos Morcuende. Bueno, vamos a aprovechar esta horita que nos queda, ¿verdad? Porque estamos haciendo esos ajustes, pero ya tenemos un sonido impecable para llegar a todos ustedes a través de las 8 poderosas antenas de Puro Sabor FM y también a través de www.purosaborfm.com en todo el planeta. Muy bien. Bueno, vamos a arrancar esta hora oficialmente, ¿verdad? Vamos a arrancarla con este buen tema, con Diveana. Aquí está esto llamado Tus Ojos. Vamos hasta las 7 de la tarde. Y las tardes con Morcuende. Cerrando un ciclo a través de Puro Sabor FM, ¿ok?

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1: Continuamos, son las 6 con 10 minutos, las 6 con 10 a través de Puro Sabor FM, Las Tardes con Morcuende. Y bueno, pues justamente vamos a ver aquí, como estamos probando sonido, está perfecto, tenemos todo al dedillo. Sí, señor, gracias de nuevo, Francisco Herrera, por tus atenciones y todo lo demás, de verdad que, bueno, nos ha salvado un poco de veces, nos ha sacado esa pata del barro varias veces ya. Qué bueno, verdad que sí. Bueno, gran amigo de esta casa, por supuesto, y nosotros también. Vamos a continuar y bueno, ya por supuesto han culminado sus labores los maestros de la madera en Canarias, Mar y Ram, ya que por los motivos que tuvimos de ajuste de sonido, no pudimos hablar antes, ¿verdad?, de los genios de la creatividad, como es Mar y Ram. 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
1: 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Bueno, continuamos. Ahora sí, vamos con la reina Lola Índigo. Así se llama el tema de ella, y es justamente ella, la reina. Aquí está.

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0: Pampini, Pampini, oye, hablando de italiano, ¿verdad? Que estaba aquí, mi hermano Salvatore me saludó temprano, pero como estábamos en ajuste de sonido y ajuste de, digamos, de la señal, no nos pudo escuchar. Yo estoy seguro que ya puede haber llegado a su casa, porque él siempre nos pone que va de Santa Cruz para Deje. Y me imagino que ya habrá llegado a su destino, estará tranquilito. Así que bueno, de todas maneras, gracias Salvatore por estar pendiente. Me mandó saludos temprano, cosas que tenía años, pero años que no hacía.
1: ¡Wow!
0: Y lo hizo esta vez y no pude saludarlo, imagínate tú. Bueno, se agradece, de verdad que sí. Vamos a continuar, son las 6:22 y bueno, hoy es miércoles. 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
0: 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Muy bien, continuamos. 6:24. Recuerden el 666-910289. Yo voy con esto antes de ir a

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0: Ruiz y La Rueda a través de Puro Sabor FM. Bueno, continuamos, son las 6:37. Y bueno, pues por supuesto buscamos, yo busqué temprano, ¿verdad? 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
1: Perfecto.
0: 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Mira, pues, ¿qué se ha llevado el amigo Aitami? 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Y bueno, pues estamos viendo a Aitami Igles. Dice, gracias a Alexis de Paz por el asesoramiento. Le pedí un coche específico y me lo consiguió en menos de un día. Es un crack, sin lugar a duda. ¿Verdad que sí?
1: ¡Ay, sí!
0: Eso, Alexis. ¿Ah? Él es todo un crack, hermano. Claro que sí. Ya tiene su nuevo Nissan Qashqai. Así que, bueno, pues otro cliente satisfecho, feliz. 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Muy bien. Bueno, vamos a ver, son las 6 de la tarde. Las 6, no, sí, son las 6:40. Yo estoy viendo el reloj aquí. Las 7:40, hora peninsular. 6:40 en Canarias. No se muevan, ya vengo, voy volando.
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0: de producción.
1: La prendo, sí señor, Bad Gyal, sonando a través de Puro Sabor FM. Y bueno, con esto ponemos punto final al programa por el día de hoy. Un millón de gracias por su sintonía, por esperarnos una hora. Pero bueno, lo logramos, hemos salido al aire. Gracias de nuevo a nuestro querido hermano Francisco Herrera. Oye, tengo pendiente la cuña de él, está la piso, espectaculares. La vamos a sacar de nuevo para tenerla allí, bueno, y avisarle a ustedes para que si necesita instalar cualquier tipo de piso en su hogar, en su oficina, se pongan en contacto con Francisco Herrera, ¿vale?
2: ¡Venga!
1: Bueno, nos vamos, un millón de gracias, Dios me los bendiga. Recuerden a levantarse cada mañana, por favor, prográmense en la noche y en lo que abran los ojos digan gracias Dios por un nuevo día de vida. Esto de verdad les va a abrir muchísimos caminos y cuando se les ponga difícil, Dios va a estar allí con ustedes, ¿vale?
2: ¡Venga!
1: Luis Gómez, el Tigre, el Sensei, en la dirección general, Sandri, en la producción del espacio, y quien tuvo el inmenso placer de hablarles, Juan Carlos Morcuende. Completando ya el ciclo de este programa de las tardes con Morcuende, el día viernes pondremos punto final a esta etapa. Para el día 20, ya ustedes saben, el 20 de octubre, la cita es de 7 a 8 de la mañana con el primer café con Morcuende. Así que ya lo saben. Agradecemos tantos años, ¿verdad?, con este programa y que ustedes hayan estado con nosotros, acompañándonos tarde a tarde, pero bueno, pues hay que refrescarse, hay que renovar. Circunstancias nos obligan justamente a mudarnos de horario, pero para mí es formidable porque levantarme y bueno, darle los buenos días a ustedes será una experiencia única, ¿verdad?
3: ¡Wow!
1: Bueno, lo voy a dejar con un tema. Sí, señor, lo voy a dejar con... Esta vez no me despido directamente, sino lo dejo con Plantación Adentro, Cámara. Willy Colón y Rubén Blades. Cuídense mucho. Será hasta mañana. Bye, bye.
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